0: Sí, también. ¿Cierto, Sachi?
1: Pues sí. Four and three, two chairs as such.
0: Here's the touch.
1: Kennedy 844, assisted, no crimes.
0: The